Bienvenidos y bienvenidas. Cerramos de la mejor manera la primera parte, los primeros 60 minutos con los Arcade Fire, una banda muy festivalera, que estuvo de hecho en el Lollapalooza. Sí, totalmente, en la Argentina, obvio. The Cult con Giselle's Sanctuary. Y ahora esta canción del año 1993 de Aerosmith, Crazy.

Susan Vega nos acompaña en este último capítulo de la semana, en este viernes 19 de junio. Mañana, Día de la Bandera, cae sábado, es uno de esos feriados inamovibles, no trasladables. Pero la gente que habitualmente trabaja el sábado o no lo hará o le pagarán, espero, como corresponde, el doble. Mañana en realidad es el paso a la inmortalidad de General Manuel Belgrano, el creador de nuestra bandera celeste y blanca. Amigos, amigas, Caroline Loeb y esta canción del año 1987.

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Con The Police estamos abriendo, comenzando el último bloque. Estamos haciendo One, la música, siempre en primer lugar. Ahora con Phil Collins, It's in Your Eyes.

Queridos amigos, estuvo Batán musicalizando y encargándose como siempre de la puesta al aire. Mi nombre es Franco Merlo. Les deseo un excelente fin de semana. Mañana, Día de la Bandera, Día del Paso y la Inmortalidad del general Manuel Belgrano, el creador de la bandera. Último día del otoño. Además, el domingo estará comenzando el invierno. Nos vamos con Ordinary Day. Amigos, amigas, hasta el lunes.

0: Hasta acá. Hasta acá. El programa exclusivo para la mejor música del mundo. Franco en Juan y con vos. Hasta la próxima. 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

0: Calo Jatón.
1: Y Calo Jatón vendría a ser un amigo, este Calo. Buen tipo, Calo. ¿Cómo andamos? ¿Todo bien? ¡Buen día! Aquí arranca No es un día cualquiera.
0: Sergio.

9-8 minutos en la República Argentina. Bienvenidos al 20 de junio, el Día Nacional de la Bandera. Al gran Manuel Belgrano. Traga Manuel Belgrano, ¿sabían? Estudiaba, tipo, muy inteligente. Fundador de escuelas. Tipo, está en el cuadro de honor de un montón de lugares. Creó la bandera. Un crack. Ayer escuchaba, de casualidad, de paso, haciendo un poco de... ¿Cómo se dice? Se me fue la palabra. Haciendo un poco de zapping. Lo mismo, buscando y escuchando una radio random. No recuerdo cuál, de Buenos Aires. Que a mí me escucha. Me gusta escuchar a M's cuando ando de viaje. Escuchaba un poco las anécdotas y las historias que por ahí uno no termina de aprender sobre los próceres. Cosa que uno por ahí no sabe sobre Belgrano, San Martín, etcétera, etcétera, etcétera. El carácter que tenían aquellos nenes, mamadera. Una anécdota muy buena que contaban sobre Belgrano, tipo destruido. A quien le debemos nuestra insignia, entre tantas otras cosas, ¿no? Le debemos a Manuel Belgrano, que... Estamos toqueteando, no toques chip, por favor, está al aire, se escucha el ruido. Gracias. Galo me está cagando, pero... Tenía como ahí... un tipo muy educado, hablaba con propiedad cuando estaba frente al ejército, imagínate. Por ahí se hacía... En aquellos años había mucho respeto, pero por ahí por hacerse el serio se le patinaba un poco la voz. Dice, un poco finín. Entonces, cuenta la anécdota que un tal Manuel Dorrego, no sé, hay varias calles, villas sin ir más lejos, no sé por qué motivo se burló de la voz finita de Belgrano y San Martín, que estaba ahí, casi lo manda a fusilar. Otras épocas, ¿no? Hizo el aguante. Cosas que cuentan en la vida. Aquí estamos, arrancando No es un día cualquiera especial, Día de la Bandera. Escuchá, esta va a ser nuestra cortina hoy. Just a man, yo adoro mi bandera now. Así arranca No es un día. Más fierrero que nunca, porque después te cuento lo que tenemos. ¡Es mi banner!

0: Y dice:
1: yo quiero a mi bandera.
0: Canten todos, vamos.
1: Yo quiero a mi bandera.
0: Sí, señor.
1: Yo quiero a mi
0: bandera. Aquí estamos y nos quedamos con vos hasta las 12.
1: Yo quiero.
0: Con Carlos Gatón, que está firme junto al pueblo, como crónica.

0: hasta ahora no. Arriba, vamos. Arriba, vamos.
1: Vamos,
0: chicos.
1: ¿Arrancamos?
0: Sí, dale, sí, estamos acá. Chipi, arrancamos acá.
1: Feliz Día del Padre para vos y para todos los que nos escuchan. Que la pasen re lindo. Re lindo.
0: Gracias.
1: Y poneme Billy Ray Cyrus, Archie Brex Gea. Gracias.
0: Demonio, que pidió nuestro amigo. Gran abrazo. Gran abrazo. Gracias por el pedido. Gracias por el pedido. Gracias por el mensaje, Ricardo. Gracias por el mensaje, Ricardo. Ahora ponemos a Billy Ray Cyrus. ¡Chita! Florencia. Así que vamos a ver si despertamos al escribano en el Día de la Bandera, feriado nacional. Debe estar Villa. ¿Viste la mata de pasto esa que se hizo tan popular en películas de las viejas películas? La vieja película de Western en los Estados Unidos, que después hizo meme, qué sé yo, cuando uno quiere significar que no te dan bola o que no hay nadie. Sí, debe estar en calle San Martín ahora.

escuchamos a la Electric Light Orchestra con Mr. Blue Sky. Un gustito que nos damos, una canción que nos suena demasiado en las radios. Esos éxitos que nosotros queremos rescatar. Cada sábado lo hacemos un ratito, rescatamos estas canciones del ostracismo.

0: Qué buen tema, ¿no? Qué lindo el tema. Tan... Dijimos que iba a ser la cortina y va a ser la cortina, viejo. A ver, yo quiero hacer una prueba técnica. Adoro mi bandera now. ¿Me están escuchando? Buen día. ¿Hay alguien del otro lado?
1: Sí, por supuesto.
0: Oh, oh, oh. Me oye fuerte y claro. Me oye fuerte y claro, Escribane. ¿Me escucha o no?
1: Hola.
0: ¿Me escucha? ¿O no me escucha? Escribane.
1: Hola.
0: ¿Me escucha, Escribane?
1: Sí. Ah, sí, te escucho.
0: Bien, bien. ¿Estás levantado hasta ahora? Porque yo me tomé el atrevimiento de llamarlo, porque necesito que usted esté despierto, porque hay sorteos hoy. Mira la sorpresa que le traigo hasta ahora de la mañana.
1: Sí, te escucho, pero un poco como que tuvieras puesto una almohada adelante del micrófono.
0: Así, me escucha muy bajo, digamos. Bien, bien. Bueno, Escribane. Está bien, estamos haciendo una prueba con el Escribane. Quería despertarlo al Escribane, a ver si... A ver, pará, vamos a probar acá. Estamos probando el aire. Esto es Chipi Radio. Qué grande. A ver, ahora, pará. A ver si me escucha. ¿Ahí me escucha, Escribane? No. Tampoco me escucha, Escribane.
1: ¿Hola?
0: No me escucha el Escribane. Vamos a probar después. Vale.
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0: popular. Una vez pregunté eso en una fiesta retro, casi me matan acá.
1: Tenés radio, no es cagada, boludo.
0: Soy DJ, pero tú. Un gran abrazo a todos los DJs, un beso. Tengo, hay buenos y malos. Rachel Bolan. Bridges. O Bridges, así se dice, Bridges. Chipe, habla bien. El escribano ya no me atiende más, hinchó la pelota.
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0: Ahí está la canción de Rachel Boland. La canción se llama Bridges. Bridges. ¿Me estará escuchando el escribano? Ahora nosotros seguimos probando, ¿no? Escribano, ¿usted
1: sí,
0: me escucha?
1: Sí, te escucho. Te escucho, pero ahora parece que estuvieras adentro de una olla.
0: Pero la puta madre. Se escucha muy feo.
2: Y medio raro se escucha.
0: Bueno, estamos al aire, escribane. Te ha despertado. A mí siempre se me escucha raro. Estamos haciendo una prueba técnica, ¿vio? Estoy como cibernético, escribane. Rubén.
1: Sí, retumba un poco, Chipi.
0: Bueno, ¿y ahora? ¿Ahora no?
1: A ver, ¿ahora?
0: ¿Ahora menos?
1: Ahí va mejorando.
0: Ahí va mejorando. Vamos a sacarle un poco de volumen, porque estamos muy fuertes. Bueno, escribane, querido amigo.
1: ¿Qué tal? ¿Cómo andamos? Buen día.
0: Buen día. Hay sorteo.
1: No me diga.
0: Hay sorteo. Por eso quería despertarlo, despabilarlo. La mañana. Sí. Hay sorteo, escribane. Vamos arriba. Despiértese.
1: Ah, bueno. Pará que me voy a pegar unas vueltas haciendo un trotecito y sí. Me voy poniendo en forma.
0: Claro. Además, tienen que ir lubricando las bolas porque deben estar muy humedecidas. Aparte hace frío.
1: Sí, sí, están medio escondidas. Están guardadas.
0: Bueno, estuviste haciendo sorteos. Le contamos a la gente que, para quienes no saben, el escribano es Rubén de GR Carpintería. Y Rubén tiene un emprendimiento en marcha

0: un poco producto de los 25 años ya de la carpintería. Y con eso ha ido incorporando tecnología. Y hoy por hoy, nosotros siempre lo decimos, pero hoy lo recalcamos más que nunca. El escribane con GR busca cubrir todos los frentes. Entonces ahora también puede hacer lo que quiera con la madera. O sea, ya hacía muchas cosas, pero ahora hace muchas más. O sea, es un mago de la madera que puede hacer cuestiones personales, empresariales. Así que, ¿qué hiciste para el Día del Padre, me imagino?
1: Sí, para el Día del Padre, una tabla para el asado.
0: No. ¿Pusiste el asado? ¿Pusiste el asado arriba?
1: No. El asado queda a criterio del interesado que quiera la tabla.
0: Ah, hacela bien, el asado, el vino, todo, escribale.
1: Con la tabla suficiente, ¿no? No estamos en condiciones de hacer tanta erogación de dinero.
0: Está pobre. No, pero bien. ¿Quién se la ganó? ¿Quién se la ganó? A ver, cuente.
1: Ganó una chica de San Nicolás.
0: Ah, mirá. De mis ex pagos.
1: Hoy a la mañana me dijo que iba a pasar a retirarla. Así que la vamos a poder conocer. Ayer hicimos el sorteo. Si entran en Instagram de GR Carpintería, lo van a ver que ahí está. Está la ganadora. Así que, bueno, todo una barbaridad. Salió todo muy lindo y estoy muy contento porque, bueno, es un emprendimiento, una cosa que uno quiere hacer conocer y esa nos pareció una buena forma.
0: Bien, contale a la gente, ¿qué es lo que podés hacer en madera? Yo tengo, por ejemplo, tengo un negocio. Bueno, ya está, el Día del Padre pasó, pero ponele Día de la Madre o algún aniversario, o algún regalo personalizado. ¿Cualquier cosa se puede hacer?
1: Sí, o sea, todavía estamos
0: aprendiendo.
1: Aprendiendo, claro. Como quien dice. Uh-huh. Todavía no lo tenemos muy, muy aceitado, digamos. Es todo como un programa, digamos, con la compu. Pero de a poquito estamos haciendo que tablas, bueno, la tablita que hicimos cuando fue hace 2 semanas que sorteamos en el programa, como para picada, uh-huh. Después adornitos, uh-huh. Posavasos, muchos así con frases, tipo cuadritos, con frases que incluso uno le agrega cosas que se le pueden colgar. Porque claro. De paso, bueno, yo hago toda esa parte, pero tenemos a mi compañera que también está haciendo algunas cosas con tricotín y algo así, macramé, algo uh-huh. así se llama, y se le pueden colgar muchas cosas que se ven en los negocios de decoración, que se usa mucho ahora con frases, amor, uh-huh. vida, se pueden hacer frases recortadas para poner como adorno.
0: Claro, frases motivacionales, digamos.
1: Claro, hay un mundo bastante grande en cuanto a las cosas que se pueden hacer. Bien. Inclusive hasta tipo tallado, que todavía no lo hemos empezado a practicar. Uh-huh. Pero bueno, de a poquito estamos tratando de incorporar eso a lo que es recarpintería, que bien. Es la parte de amoblamiento y eso. Pero bueno, esto es como algo que se nos ocurrió y lo estamos llevando adelante.
0: Bien, bárbaro. Bueno, Rubén, te dejo tranquilo. Se escucha espectacular tu voz al aire. Estamos haciendo pruebas, estamos mejorando técnicamente nuestros estudios acá en Rosario, desde donde emitimos No Es Un Día en vivo. Así que la prueba, gracias por prenderte a la prueba.
1: Y la prueba está saliendo bien, te digo que te estoy escuchando bien. Inclusive bien. Mejor voz que otros sábados.
0: Bien. Bueno, Rubén, te dejo ahí. Vamos a tener mucho laburo porque vamos a estar regalando entradas para ir a ver el TC el próximo fin de semana en el circuito de San Nicolás. Y también vamos a regalar accesos a boxes, o sea, entradas generales y accesos a boxes. Y eso es una muy buena alternativa para aquellos que son, y seguramente en Villa hay muchos fierreros, hinchas fanáticos del automovilismo. Así que los que están del otro lado, 341-685-6155, un regalo para papá. Para el papá fierrero, lo sorprendés mañana y decís, mira, viejo, te conseguí una entrada para ir a ver el TC en San Nicolás. Así que estate atento, Rubén.
1: Bueno, listo, como siempre, atento y después te damos la orden para hacer los sorteos.
0: Qué grande, vamos, Rubén, abrazo grande. Chau.
1: Chau.
2: Quiero cruzar con la barrera.
0: Que me pisen.
2: Quiero cruzar con la barrera.
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0: Un abrazo grande para la gente de Moto 2000 en Santo Tomé. En Santo Tomé. Los amigos El Turco y compañía nos está haciendo el aguante con Ahorrá y Ganá. 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Amigo, amiga, escúchame. Puedes estar ahí. No es poca cosa, No es poca cosa. Escuchá.
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0: Sí, señor. Y vos podés estar ahí invitado por nosotros. ¿Te lo vas a perder?

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0: 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Un millón de años luz. De años. Ay, Dios. Un millón de años luz. Qué grande. Hola, hola a todos. Hola, ¿cómo andan? Hola, ¿cómo vamos a participar de las entradas del TC? Nos pregunta por acá. Es simple. Para que ya te digo, mandanos. Escuchá, mandanos un mensaje. Mandanos un WhatsApp. Para que le demos un audio al amigo acá. Si no me equivoco, es Mateo. ¿Qué haces, Mateo? Estoy al aire y te cuento a vos también. Por mensaje privado que. Para participar de las entradas. Na, na, na, na. Atención que hay boxes y general, Tenés que mandarme un WhatsApp con los últimos tres del DNI. Pásame los últimos tres de tu DNI. Así te sumo al sorteo que vamos a hacer cerca del mediodía. ¡Dale, Mateo! Y lo mismo le digo a todos ustedes. Yo. Quiero a mi bandera. La gente se ríe de mi estado. Qué guacho que son. Quiero a mi bandera. Buen día, Chupi Fernetti. Sí, ya es un personaje el Chupi Fernetti. Pero la culpa, ¿sabes qué? La tienen dos personas. El corrector de WhatsApp del teclado. Y también la culpa la tiene mi apellido, que es difícil de pronunciar y de escribir. No es tan difícil decir Cernetti, pero Emilio, que vive allá en el Palomar, la gente del oeste es jodida. En el oeste no está la gente, están los hijos de puta. Agarró el guacho y un día me dijo Fernetti, claro, porque también el corrector le pone Fernetti en vez de Cernetti. Y como el corrector del diccionario te dice Chupi, cuando vos pones Chipi, el corrector sabe. Bueno, nada, que nació el Chupi Fernetti. Qué grande, ¿qué haces, Coquito? Hablando de Día del Padre y de regalos, 341-685-6155, regalarle a tu papá unas entradas para estar el próximo fin en el TC 2000. Gracias a la organización del TC. Qué grande, la organización del TC, que ha confiado en No Es Un Día para hacer la publicidad con nosotros, con este medio. Buen día, dice David, buen día a todos. Y se ha sumado un regalo, porque el regalo para papá también. Los que escuchan este programa saben que este es un programa de rock, fierros y rock. Y también clásicos, obviamente. El regalo para papá. Para papá. ¿Qué quieres vos? ¿Estás mangueando? 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Y acaban de avisarme. Uy, el escribano, el laburo que va a tener. Que vamos a tener un regalo para papá. Gentileza de Que Sea Rock. Se pudrió todo.
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1: Claro que sí, GR Carpintería presenta No es un día cualquiera. Y presenta al DJ. Gran abrazo para el DJ que, como cada sábado, nos abre un ratito el boliche. El boliche es aquel boliche, ¿viste? Aquel que ibas a bailar. ¿Te acordás? Escuchaba estos temas. Eran principios de los años 80. Aquí estamos y nos quedamos con vos hasta el mediodía, el uso de cortina. Al amigo Kat Mendu con I Wanna Dance. Tengo el teléfono estallado, gracias, gente.
0: Calo Jatón.
1: No se andan a calete. Debe andar por ahí. Escuchaste primero en el arranque de nuestra segunda hora, Tonight I'm Alright, de Michael Narada Walden. Un tema de 1980, himno dance de aquellos años. Este programa tiene todo, Dios, señora. Claro, me estoy bailando acá, cabrón. En cualquier momento instalamos cámaras en nuestro estudio, descuento, ¿eh? Así que nos van a ver bailar, nos van a ver acá hacer programa en pelota. Van a ver que cuando... algún resabio de la gripe todavía hay. Van a ver que cuando yo estoy acá, el gato está cagando atrás, literal, como recién que me dejé un regalo. Como no le abrí la puerta, se vengó. Típica de gata. Y aquí estamos y nos quedamos con vos. My name is... What?
0: Sergio Cernetti.
1: Mi nombre es Sergio Cernetti y me encontrás en las redes. En las redes. Rosario me ha robado las letras S de mi vida. En las redes. Arroba Chippy. WPY.radio. Ahí colgamos una foto, una reme de la renga maravillosa. Gracias, Coco. El regalo. ¿Sabes cosa que tiene Coco para mañana, para el día del padre? Olvídate, hoy a la tarde. Te vas ahí si estás rezagado. ¡Me olvidé de mi viejo, la puta! Vas corriendo ahí a Local 14, Galería San Martín, y le haces un regalo maravilloso a tu viejo. Así que dale, dale, copate. Tenemos de todo hoy, ¿eh? Con razón me escriben, manga de vagos. GR Carpintería, gente de buena madera, que regaló una tabla para el Día del Padre. Y acá nada. No, acá no nos ha regalado nuestra tabla. ¿Cuándo vamos a hacer la tabla, criones? ¿En serio? Tengo que hacerla. Año 1981. Kate Mendu. Norberto Peralta in the mix.

0: ¿Qué le pasó a este muchacho? Dicen las malas lenguas. Dicen las malas lenguas. Que en el boliche, el que empezaba el trencito de carnaval carioca era el escribán, el Rubén. Dicen.
1: Chipi, querido, ¿sí? Buen día.
0: Buen día.
1: La génesis del Chupi Fernetti.
0: Sí, te lo perdiste. Te lo perdiste, sí. Pero vos fuiste el culpable. Yo lo dije y lo vuelvo a decir. Ahora que vos estás ahí conectado, lo vuelvo a decir. Vos fuiste uno de los culpables del nacimiento del mito del Chupi Fernetti, que ya es otro de mis personajes. Claro, gran abrazo para Emilio, que nos está escuchando. El escribano hacía trencito, tenía pelo afro, me contaron. Hola, Coco, de que sea rack. Coquito, estás... Estoy muy chocho con un dispositivo nuevo que tengo, Coco, te cuento. Entonces, le rompo los huevos a todos para que salgan al aire. ¿Cómo andas, Coco? ¿Bien?
2: Buen día, Sergio. Buen día, gente linda.
0: ¿Cómo andas? ¿Bien?
2: Bien, bien. Full en el negocio.
0: Qué grande. ¿Cómo está el centro de Villa? ¿Está desolado?
2: Totalmente.
0: ¿En serio? ¿No hay nadie en la calle? Contame, ¿hay o no hay nadie?
2: No. Empezó a caminar un poquito de gente. Con el solcito la gente ahora empieza a salir. Claro. No te olvides que en la dos rutas tenemos el día, estamos festejando el Día de la Bandera.
0: Claro, obvio.
2: Hay una movida muy linda. Uh-huh. Y toda la gente va a ir para ahí porque los chicos juran la bandera también.
0: Ah, mirá.
2: No. Es un evento copadístico.
0: ¿A qué hora es eso, Coquito? ¿O ya arrancó?
2: Ahora arranca hasta las 6 de la tarde aproximadamente. Va a haber show, hay full track, hay un montón de cosas.
0: Espectacular.
2: Aparte, bueno, el día se presta, el día hermoso.
0: Sí. Che, ¿qué reme que pusiste, amigo? No es cualquier reme, esa sale. Es una reme recordatoria del paso de la renga por acá por Rosario, pa.
2: Teníamos que hacer un sorteo bien referente de nuestra zona. Y me parece que la renga es un referente en banda.
0: Obvio.
2: Y Rosario también, es decir, está buenísimo que combinemos las dos cosas. Y aparte tenemos muchos fanáticos de la renga, muchos papás.
0: Obvio, papá fanático de la renga. 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
0: Sí, no es solamente ser patriota cuando juega la selección del Mundial, ¿no?
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0: Obvio, pa. Bueno, ¿y qué más? 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
0: Sí, acá está Silvia escuchando y nos dice que ayer estuvo en tu negocio comprando algo para su hijo, que es papá. Mira qué grande. Qué mami esa. Grande, Silvia.
2: Sí. Perfecto.
0: Perfecto, muy bien.
2: Saludos,
0: Coquito, escuchá. Sigo escuchando música, seguimos escuchando música. Vos sos Fierreros, de las motos. ¿Te gusta el TC? ¿Te anotaste para el sorteo? ¿Te anotaste también vos?
2: Me tendría que anotar, no me anoté todavía.
0: ¿Anotaste?
2: Pero me tendría que anotar. Sí, me encantaría ir a verlo. Soy guerrero, me gusta el mote, pero no significa que no me encantaría ir a ver el TC. Me encanta.
0: Grande, Coco.
2: Tengo pasión por el TC, pero... El TC es otra cosa.
0: Obvio, papá.
2: Sería fantástico.
0: Obvio, papá. Bueno, Coquito, el abrazo grande. A la tarde estás, ¿eh? Para la gente del rezagado que llega último.
2: Hoy estamos todo el día. Estamos desde las 9 de la mañana hasta la 1 de la tarde y arrancamos a las 5 de la tarde hasta las 8 y media.
0: Bien.
2: O sea
0: bien.
2: Que cualquier persona que quiera hacer un regalo distinto, que se nos llegue al negocio, que sea rock, que acá lo vamos a estar esperando con carucha.
0: Qué grande. Bueno, abrazo, Coquito. Mucha suerte, buenas ventas, amigo.
2: Gracias.
0: Chau.
2: Nos vemos.
0: Chau. Gracias por el regalo. Chau.

0: Temazo este, lo nuevo de Billy Idol con Alison Mozart. Se llama John Wayne. Es uno de los favoritos de Coco. Ven por acá, vamos, vamos, Coco, vamos, Coco. Buen día, Chip y toda la Open. Feliz día de la bandera, claro que sí. Por aquí desde temprano, preparando ravioles caseros. Me voy para allá, nena. Chao, loco, hasta el próximo sábado. No. Con una rica salsita para toda mi tribu que nos reunimos hoy en casa. Feliz Día del Padre para mañana. A vos, a todos los papis, tanto biológicos como aquellas personas que ocupan en nuestras vidas esa maravillosa misión, claro que sí. Y vamos a Argentina, dice Silvia con el 555. Te estás anotando, Silvia, ¿cierto? Claro, está anotando, Silvia.
1: Hola, hola, hola, hola.
0: Hola, loculoca, está ahí la loculoca. Recién se levanta. Ayer estuve con Coquito, sí, claro, le contábamos a Coquito recién. Comprando el regalo para mi papá, que para mi hijo que es papá. Así que hoy se reúnen todos en la casa de Silvia 555, participa por los sorteos. Emilia, qué típico. ¿Cómo es tu nombre? Me pregunta. 186. ¿Cómo es mi nombre? El Chipi. Ay, Dios mío. La gente está. Venite, me dice. Ahí voy. 186, mis últimos tres dígitos del DNI, soy Mateo. Saludos para la agrupación Pata e Penca. Saludos a la gente de Pata e Penca. Pero el nombre de este otro está loco. Bueno, capaz que no sabe. Sergio. Chiste. Buen sábado. Demasiado frío para mi gusto. Puede ser un tema de los fundamentalistas. Sí, claro. Lo pongo, ya lo pongo. Pero con el 193 participa de los sorteos. El regalo de la reme de la renga. Las entradas para estar viendo el TC el próximo fin de en San Nicolás. Buen sabat. Buen sabat y buen programa, Sergio. Participo con el 427. Pasate algo de Buenos Vampiros. Saludos desde Villa Constitución. Buenos Vampiros. Estas bandas que me sugieren están buenas. Ahora voy a buscar algo de Buenos Vampiros. Buen día, Chipi, por algo sale Fernetti. Y sí, ¿para qué negarlo, no? Uno tiene que hacerse cargo de... De que es medio choborra. ¿Qué va a hacer? Estamos con Vero tomando matecitos, que sean envidia. Me anoto para todo, dice David con 102. Necesito a alguien que me venga a pintar acá el auto. El loco. Ojo, ojo, ojo con lo que. Con lo que te anotás por acá. Acá puede terminar siendo cualquier cosa. El día de la bandera, señores. Escucha. We want Freddy for a leader. All stand and raise your champagne. El pedido de Emilio, escuchá.

0: Esos temas que me encantan, que me piden nuestros amigos. ¿Escuchaste recién a Madness con Ian Jury? Ni más ni menos haciendo Drip Fed Fred. ¿Qué dice mi amigo por acá? ¿Qué dice? A ver, vamos a escucharlo.
1: Yo los escucho muy bien, ahí dicen We want Chippy for our leader. Chippy is a nice guy. Los escucho muy bien. Chippy is a man of class. Así dicen.

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0: Me alejo. Bueno, el pedido de Vero cumplimos con ella, escuchando a los fundamentalistas con el indio haciendo la oscuridad. Qué grande, estoy leyendo, me manda mensajes por todos lados. 10:42 minutos en la República Argentina, acordate, regalamos entradas para el TC2000 Generales y Boxes. ¿Te imaginas regalarse a tu viejo un acceso a Boxes para que vea todas las máquinas y cómo laburan los mecánicos y los equipos en el TC2000? O en las distintas fórmulas que van a estar el próximo fin de semana metiendo ruido en el circuito de San Nicolás. Sí, está buenísimo. 341-685-6155. Una rima de la renga. Gentileza de que sea rock. También vamos a estar y estamos obsequiando entre todos los mensajes. 10:42 minutos en la República Argentina.
1: No, hay unas cosas buenísimas.
0: ¿Qué?
1: Hay cosas muy buenas, conocemos dos o tres temas nomás y demás.
0: Sí,
1: uno estamos... solo por poco.
0: Este está muy bueno, el de Yanduri.
1: Que hay un disco que es re loco, que es una serie de relatos que hace
0: Yanduri.
1: Gente de ciudades.
0: Vean qué lindo.
1: Por donde vive, ¿viste? Pero muy, muy acústico, muy lírico, muy como si fuese muy, muy, muy, muy chupanqui, ponele.
0: ¿Te imaginas Yanduri como chupanqui? ¿Quién era el otro que hacía relatos? Ah, no me acuerdo. Pero era un crack. ¿Pueden pasar este tema? Me pregunta Mateo. Sí, podemos, Mateo. ¿Cómo vamos a poder? Todo se puede en este programa. Mateo no te habrá escuchado nunca, no es un día. Con razón me pregunta cómo me llama. Porque si nos escucha habitualmente sabe que nosotros ponemos casi, casi todo. Por eso nos putean. Bueno, 341-685-6155, una reme de la renga. Entradas para ir a ver el TC2000 y todas las categorías el próximo fin de semana en San Nicolás para papá. Le respondemos a Mateo. Para vos, Mateo. Escuchemos a Glenn Frey. La canción es de 95. Me pongo los lentes. Ah, es la primera vez que nos escucha, qué grande. Escucha, temón. Este es You Belong to the City. Buen tema, Mateo, ¿eh? Qué grande, ¿eh? 10:44, previa del Día del Padre, Día de la Bandera en la Argentina y festejos por todos lados en el Monumento del Quilombo.

0: Me dice Mateo, qué molesto, te estoy escribiendo cada rato. ¡Oh! Nos encanta el ida y vuelta con la gente, que se sigan sumando. ¡Hola, Chipi! Buenísimo poder escuchar el programa. Gracias, abrazo grande, muy feliz Día del Padre, gracias. Gracias, Marijó. ¿Te anotás para algo, Marijó? Para la reme, para el TC. No lo veo a Marijó en el TC. Capaz que refierrera. Un beso grande para Marijó, una artista de aquellas que me honra con sus oídos los sábados. Así que estés vos ahí, un gusto para nosotros.
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0: Alguien dejó micrófono abierto, ¿no? Dejaron micrófono. Qué hijo de puta. Lo que pasa que... Le cuento a la gente que acá no tenemos la lucecita. Que conocen los estudios de radio, la vieja radio. Pensé que la radio está 100 años ya tiene. Saben que en la radio cuando uno entraba al aire había una luz. No, no tenés que estar al aire. Estaba la luz roja que decía en el aire. Acá no tenemos esa lucecita. Tenemos que comprar, claro. Estamos invirtiendo plata, no sé si se dan cuenta porque estamos incorporando tecnología. De hecho, hoy podemos hacer, y estamos muy felices por eso, llamadas con cierta calidad. Llamadas de teléfono, poder hablar, podemos hablar con Coco, hablamos con el escribane. Lo despertamos al escribane que estaba. El escribane estaba descansando. Lo sacamos de la cama para que nos cuente un poquito algunas cosas de GR, ajustamos cuestiones al aire. Así somos nosotros. Pem, pem. Acuérdate que casi no, son las 11 y un minuto. Y nosotros estamos regalando entradas para ir al TC2000 mañana, para que le regales a tu viejo mañana, no, perdón, el próximo fin de semana. Mañana le puedes regalar a tu viejo eso, le caes con ese regalo como un extra, si querés, o no, un acceso total a boxes. Se anotó Sergito Ramírez con el 602, lo hizo a través de nuestras redes, gracias Sergio. ¿Quién más quiere participar? Hay una remera de la renga. Entrá ahora, @ chipi con 2 py punto radio, entrá y vas a ver la remera, que es un recordatorio del paso de la renga por el autódromo de aquí de la ciudad de Rosario hace ya algunos años, la banda de Hechizo y compañía, así que eso estamos regalando, gentileza de Que Sea Rock. Y lo otro, gracias a la gente de Autosport, que es la organizadora del TC2000, que ha confiado en...
1: ¡No es un día cualquiera! ¡Están locos estos muchachos!
0: Bueno, está buenísimo. Gracias por tu... ¡Nah! ¡Qué palabras generosas! Usted es un artista. ¿Qué dice Mateo por acá? ¡Grande! Bueno, grande. No te copes porque... Si estás buscando, después te voy a tirar un dato, Mateo. Bien. Tengo un montón de mensajes. Algunos tienen que ver con el programa, otros no tanto. Pero está bueno. Escuchaste recién a Depeche Mode con Martyr. Nos vamos a meter en nuestra última hora, amigos.
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0: Nuestro operador desde los estudios de Open Radio Dorrego 2144 Villa Constitución, Santa Fe, Argentina, es el gran Calo Jatón. Un gran abrazo para Calo. Saludos a tu viejo mañana, Calete. Un abrazo grande. Te mandamos desde acá. Mi nombre es Sergio Cernetti. Un anticipo ya, un abrazo para cada uno de los papis que nos están escuchando. Los del corazón o los otros. Así que a los que no los tienen ya saben. Bueno, pero siempre hay un motivo para celebrar el Día del Father.
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0: Mi nombre es Sergio Cernetti, me apodan Chipi. Nos quedamos hasta el mediodía con ustedes. Vos. ¿Te quedás?
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0: Señores, aquí estamos de regreso. Volvimos, se había cortado la luz. Ya estoy, Calete, gracias. Gracias. Volvimos, estamos acá. Mucha gente se anota, me piden por favor. Quieren ganarse las entradas para estar en el TC 2000. ¡Quieren la repe! Volvimos. Se cortó la luz acá en Rosario, che. No sabemos por qué. Según buscamos en las redes oficiales de la empresa provincial de la energía, están haciendo tareas de mantenimiento hoy. ¡Ay, qué simpáticos! Justo hoy. Un feriado, ¿eh? Bueno, está bien, tiene lógica. Quizá para no afectar. Para no afectar algunas cuestiones, ¿no? Pero bueno, está bien. No afecta a ninguno, no afectan a nosotros. Cagaron, boludo, estamos al aire. Bueno, no importa. Así que acá estamos, amigos. Y nos quedamos con ustedes hasta las 12. Vamos a hacer el sorteo y toda esa historia. Pero volvimos. Gracias, Calo. Y lo enganchamos a Calo ahí para que nos reconecte rápido.
1: Buen día, Chipi, querido. Buen día. Anotame para el sorteo. Sí. Y te paso a decir que Dígame. Se cortó la radio, así que solucioname eso, por favor.
0: Sí.
1: Puedo gastar toda la batería del celular. ¿Me escuchaste?
0: No me amenaces. No, ya está solucionado. Se cortó la luz acá. Sí, ahora van a empezar con el chistecito de que pagate la luz. Bueno, no, todo acá está. La apago. Bastante carita tal, pero bueno, acá estamos. Justo hoy están haciendo tareas de mantenimiento. Qué hijo de puta, nunca laburan hoy. Pero les decía hace un rato que hay alto lío acá en el monumento, porque obviamente se celebra el día a la bandera. Con, bueno, el clima enrarecido en materia política, viene uno, viene el otro, se putea. Qué miseria, por favor. Pero miseria humana, ¿no? Miseria de económica, sino de. Miseria humana, así que nada. Nada, acá estamos. Y nos quedamos con vos hasta el mediodía. Allá ellos. Mundial de fútbol, jugó Argentina el lunes. Ganó Argentina 3-0. Bueno, están siguiendo el Mundial seguramente ustedes. Tienen mil maneras de saberlo. Anoche tarde, ¿eh? Por eso yo me acosté tipo 2 y piquito de la mañana. Estaba viendo a Paraguay. Estaba viendo a Paraguay, grande Paraguay. Que sufrió el equipo de Alfaro, quien colgado los huevos, Alfaro. En Asunción. Sufrió y pudo finalmente ganar su partido con Turquía. Fue por una exigua diferencia, apenas 1-0. Una manera muy estúpida de hacerse echar por Almirón. Este pibe no me cae bien, Almirón. No sé por qué. No sé, hay algo en él que no me cae, pero la verdad que está teniendo un mundial terrible. No pesó en el primer partido y en el de ayer se hizo echar tonto. Tapándote la boca con la mano. Como no se puede escuchar, se presupone que lo está insultando, está haciendo alguna cuestión. Este otro salame se cree que, no sé, que está en Ciudad del Este. Ahí tiene cámaras con IA por todos lados, así que lo cacharon y chau. Dejó su equipo con 10. Pero ganó de pedo, pero ganó Paraguay. Así que nada, Alfaro se salvó por un ratito y por un pelito. ¡Vamos, vamos! 11:32 minutos, en un ratito hablamos con la gente del TC2000, en un ratito hacemos el sorteo, en un ratito regalamos la remera, las entradas para ver el TC. Activamos, vamos, que se me calienta la audiencia que quiere rock. Clásicos y rock, con un toque salvaje. Sábados, de 9 a 12, no es un día.

0: Estamos desayunando acá. Nos estamos acomodando porque se cortó la luz. Qué cara. Te escuchaste recién a Kiki Valentina con Rock and Roll Casualty. Nos vamos a hacer un matecito para bajar un poco el pancito con huevo revuelto que estamos comiendo acá. Qué grande, 932. La gente se ríe de las fotos que hicimos. Obviamente son fotos. Nos agarramos para la joda nosotros mismos. La vida hace estragos, dice. Pues sí, la verdad. Olvídate que hace estragos la vida. 932 se anotan por acá. Este otro también se anotó. Me dice, no voy a poder escuchar el sorteo. Bien,
1: importante. Hola, Chipi, querido.
0: Ya sé.
1: Estoy para escuchar Genocide de Halford. ¿Qué te parece?
0: Genocide de
1: Halford. Abrazo, notame.
0: Dale, yo estoy para ponerlo también, así que lo vamos a poner. Lo vamos a poner un ratito. La gente se está despertando, recién empieza a comentar las cosas. Stramer en partes me pone. Ahora lo miro. Bien, vamos. Mientras suenan los Who con Baba O'Reilly. Más pedidos, de acá hasta el mediodía vamos con pedidos, con rock pedido. Vamos a poner lo que me pidió recién mi amigo Adrián, que se anotó con el 932. Se vienen los regalos. Jealousy. A ver si está el tema acá. Son canciones pedidas por ustedes, amigos, a través de nuestro directo. Le debo el tema al amigo que con el corte de luz se me fue. Ahora voy a poner el tema que me pidieron también más temprano. ¡Ay, estoy!

Escuchamos Heaven's Age con What Could Be Beer. Ya vamos a hablar con la gente del TC 2000. Se vienen sorteos, se anotan todos por todos lados. Me van a volver loco.

0: Más temprano nos habían pedido esta canción de Los Buenos Vampiros, así se llama esta banda. La gente que nos va sugiriendo bandas nuevas que nosotros descubrimos a la par de ustedes, el Fede Ruiz, que siempre nos trae estas bandas maravillosas. Bueno, vamos a hablar ahora con la gente del TC2000, dale, mientras te digo, prepárate, 11:44 minutos, prepárate, porque vamos a sortear un rato las entradas. Puedes estar en boxes, puedes ir a entrar en la general, está buenísimo, así que no te pierdas. Estate atento, estate atenta. Si te anotaste, estate ahí al pie del cañón, porque ya nos conectamos con la gente del TC2000.
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0: Y aquí estamos. Acá estamos. Estamos hablando con Cristian de prensa del TC2000. ¿Me estás escuchando, Cristian?
3: Sí, querido, ¿cómo te va? ¿Cómo andas? Sí. Buen día.
0: Buen día, loco. Estamos. Te digo, te conté off the record y te cuento ahora que estamos estrenando aparatejo nuevo para que te podamos escuchar bárbaro. Y te digo que te escucho perfecto, así que estamos muy contentos por eso. Se viene el TC2000, hay mucha manija, yo te cuento, estamos haciendo desde Rosario este programa para la gente de Villa Constitución, San Nicolás, Arroyo Seco, toda la zona. Y bueno, hay mucha expectativa. El público de Villa Constitución es muy fierrero y están como locos porque estamos regalando entradas entre todos los mensajes a nuestro celu. Así que, Cristian, bienvenidísimo a No Es Un Día Cualquiera. Y contame un poco, bueno, ¿qué onda con esto? ¿Cómo están las expectativas? ¿Cómo está la previa de la llegada de no solamente el TC2000, sino varias categorías al vecino circuito de la ciudad de San Nicolás?
3: Mirá, si bien el año pasado corrimos en San Nicolás con el Top Race y sí, con claro, la Fórmula Nacional, que fue a principios del 2025, el TC2000 no lo hace desde el 2024. Así mirá, que pasaron ya pasaron dos años y esta va a ser... ¿Por qué las expectativas son altas? Porque esta será la primera vez de los SUV, este nuevo vehículo SUV de 500 caballos de potencia, de este revolucionario TC2000 que va cambiando ya casi en un 90-95% de su parque automotor. Quedan muy pocos sedán que están en pista. Hoy la gran mayoría de los autos son vehículos SUV. Este nuevo modelo que está en la calle, bueno, es el que está corriendo hoy en el TC2000 y forma parte del parque automotor de la categoría. Estos autos van a correr por primera vez en el Autódromo de San Nicolás. ¿Sí? En el 2024 la categoría corrió con los sedán. Me acuerdo que en aquella oportunidad Thiago Pernía, el hijo de Lionel Pernía, cuatro veces campeón de TC2000, ganó las dos finales.
0: Sí.
3: Bueno, ahora va a ser con un Renault Fluence, bueno, uh-huh, ganó en aquella oportunidad, y ahora los SUV van a ser de las suyas, van a correr por primera vez en el Autódromo Ciudad San Nicolás, circuito Juan María Traverso. Exacto. Y lo que significa para el TC2000 correr en un circuito llamado de esta manera, ¿no? Juan María Traverso, que es el múltiple campeón de la categoría, siete veces campeón del TC2000, y regresa con un muy buen parque de autos, con estos nuevos modelos, junto con el Top Race, junto con la Fórmula Nacional y también con la Fiat Competición. Así que vamos a tener un espectáculo tremendo para que el fanático del automovilismo de San Nicolás, de Rosario, de Villa Constitución, de ciudades aledañas, puedan acercarse al autódromo y disfrutar de un gran evento. Porque además te cuento que el viernes por la mañana vamos a tener alguna que otra exhibición, vamos a tener algún cariquis en el autódromo dando alguna que otra vuelta, no en el autódromo, sino en una pista adicional que se va a hacer al lado del circuito de San Nicolás. Uh-huh. Así que va a haber cosas lindas este fin de no, el que viene, en lo que va a ser el regreso del TC2000, del Top Race y de la Fórmula al circuito nicoleño, que tiene una extensión de 4.000 metros.
0: Sí, un circuito que está maravilloso, que tiene un predio muy grande alrededor, como para estacionar, para ir cómodo, para hacer todo el ritual que hacen los fanáticos del automovilismo, que se instalan, que hacen asado, y todo ese folclore tan lindo que tiene el automovilismo. ¿Y en la ciudad van a hacer algo, Cristian? ¿Van
3: Mirá, por lo pronto estamos gestionando algunas acciones promocionales previas al fin de semana. No te puedo contar nada todavía, pero bueno, estamos trabajando en eso. Seguramente la semana previa a la carrera, entre lunes, martes, lo vamos a estar confirmando. Así que estén atentos a la página web de la categoría, las redes sociales del TC2000, del Top Race, de la Fórmula, porque ahí vamos a comunicar todo lo que se viene en la previa de un fin de semana tremendo.
0: Sí, la verdad que sí, es una categoría muy convocante. Qué loco que estén corriendo con SUV, porque es un auto de moda el SUV. Te diría que el SUV es el auto de moda, no en Argentina, sino me parece ya más allá de nuestro país, de los límites de nuestro país, y que se corran con esos vehículos es toda una novedad, y están desarrollando potencias realmente muy buenas.
3: Sí, esto marca la evolución del TC2000, que siempre se destacó con esto, ¿no? Después de unos años de correr con sedán, apostaron a los SUV y es la tecnología, la velocidad, la potencia que lo identifica al TC2000, claro. Y es por eso que apostaron fuerte para estos nuevos modelos de vehículos, y son los que están en la calle, ¿no? Son los que apuestan las distintas fábricas automotrices, y que hoy el que tiene la posibilidad de comprar o manejar o tener un SUV sabe que el auto que ganó el domingo está en la calle en la semana. Así que esto es lo que lo destaca al TC2000, y obvio hay que destacar y recordar que Matías Rossi el año pasado hizo historia, porque no solamente que logró su sexto título en la categoría, sino que fue el primer campeón de los SUV, de esta nueva etapa, de este nuevo TC2000, que lo consagró el año pasado en el Autódromo de Junín, en lo que fue el Gran Premio Coronación. Así que son datos que hay que tener en cuenta de cara a lo que va a ser la visita de la categoría el próximo fin de semana a este trazado.
0: Sí, hablábamos recién de los SUV, nombraste al gran Flaco Traverso, que corría con, ¿te acordás el episodio de La Fuego? Yo vi correr a Giorgio Maldonado con un Dodge 1500, no me olvido más de esas cosas que me tocó ver en su momento, y la Coupé Fuego prendida a fuego, valga la redundancia, con la que termina el Flaco en una de sus carreras, que es épico, es un momento que quedó en la retina de todos los fanáticos, ¿o no?
3: Eso fue en Roca, eso fue en General Roca, me acuerdo hace, el año pasado fuimos, en agosto del año pasado la categoría volvió a General Roca, que también es uno de los objetivos de la categoría y que sigue trabajando para eso, ¿no? Para recuperar plazas importantes, como en este caso San Nicolás, que volvemos después de 2 años. El año pasado volvimos a Oberá, a 9 de Julio, a Junín, bueno, General Roca. Y hablando de General Roca, cuando fuimos, recordamos, ¿no?, esa épica, mítica carrera que ganó el Flaco con la Coupé Fuego prendida a fuego, y llegando a la bandera a cuadros en un momento histórico y que quedó en la retina de no solamente los que tuvieron y que fueron testigos de esa carrera, sino que sigue perdurando en el tiempo. Por eso destacamos que el TC2000 ha marcado una época y lo sigue haciendo para el automovilismo argentino.
0: Cristian, yo te agradezco en nombre de todos nuestros oyentes la posibilidad de que nos faciliten las entradas para regalar, ya sea las generales y las de boxes. Así que muchas gracias en nombre de toda la gente que nos escucha. Y aquellos que no tengan la suerte de ganarse las entradas, ¿cómo pueden hacer? ¿Por Passline? ¿O en qué otros lugares pueden conseguir sus anticipadas, que son bastante accesibles?
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0: Excelente. Cristian, la última y te dejo tranquilo. ¿A qué hora arranca la actividad? ¿El sábado y el domingo? Si la gente ya empieza a planear su día.
3: Mirá, la actividad más importante se va a centrar entre el sábado y el domingo. Ya el viernes tenemos actividad, pero es recién por la tarde. A partir de las 4 de la tarde ya tenemos actividad en pista con los shakedown para el Top Race, para el TC2000, también va a girar la Fórmula Nacional, pero es por la tarde. Ya después, el día sábado 27 de junio, a partir de las 8:50 de la mañana hasta las 6 de la tarde, hay actividad en pista constantemente, así que van a tener acción con el Top Race, con el TC2000, la Fórmula, la Fiat Competiciones, va a haber acciones promocionales en pista, así que a partir de las 8:50 del sábado y el domingo, a partir de las 9:30 de la mañana hasta las 2 de la tarde van a tener los tanques llenos cada una de las finales, así que el público que esté atento, porque ya a partir de tempranito del sábado y del domingo van a tener acción en pista.
0: Bueno, muchísimas gracias, era Cristian. Cristian, corregime si digo bien tu apellido. ¿Ñanco es tu apellido? ¿Se pronuncia así?
3: Ñanco, sí señor. Ñanco, con ñ. Cristian Ñanco. Y Cristian con H,
0: Cristian con H. Cristian Ñanco de prensa del TC2000. Muchas gracias por la gentileza, gracias por las entradas. Y bueno, mucha suerte, tout la merde, dirían los franceses, para el próximo fin de semana, desde el viernes y durante toda la semana, con el laburo promocional de lo que será esta fecha, el 27 y 28 en San Nicolás. Gracias por estar en No Es Un Día Cualquiera, Cristian. Abrazo.
3: Abrazo grande para todos, chicos. Gracias por darnos estos minutos y por brindarnos la posibilidad de hablar del automovilismo argentino y del regreso del TC2000 y del Top Race y de la Fórmula Nacional, y los esperamos a todos. Abrazo grande.
0: Gracias, amigos. Mucha suerte. Era Cristian Ñanco del prensa del TC2000. Pasó por No Es Un Día Cualquiera. Y te estamos contando esto en la previa de lo que será en un ratito nomás el sorteo de los premios para el Día del Padre, que entre otras cosas incluye entradas para boxes generales para estar el próximo fin de San Nicolás. Nos ponemos re manija. Esto es Subculture, suena Stargood. Canciones pedidas, Ulises, Bruno, todos nuestros amigos nos fueron armando la playlist.

Bueno, tengo muchos mensajes. Vamos con el sorteo en un ratito. Se anotó Bruno con el 686. El escribano ya está listo para todo. Subculture. Mirá, me mandó la foto. Qué grande, Emilio, que nos manda. Ahora se la mando a Pablo. A Cristian de TC2000, la foto de lo que era el Dodge 1500 del Yoyo Maldonado multicolor, auspiciado por la fábrica de pintura. Yo lo vi en el circuito de la ciudad de San Jorge, en provincia de Santa Fe. Casi le tiro en la recta con el Fiat 600, pero se cagó, yo viste.

0: Adri, querido, no eras lo que vos, o no es esto lo que vos querías escuchar. Capaz que sí, qué sé yo, pero no es. Es el. ¿Eh?
1: Te pasa, bueno, igual, ¿eh?
0: Breaking the law. Ay, Dios mío. Cumplimos. ¿Qué nos falta? No nos falta poner nada. Ah, este tema, nos falta el último para terminar de cumplir con los pedidos de los amigos oyentes. Ya nos estamos yendo, ¿eh? Ya nos estamos yendo. Vamos a hacer el sorteo. Vamos a hacer el sorteo, los sorteos.
2: I'm Andre Man.
0: Vamos a hacer los sorteos. Vamos a ver cómo grabamos esto. Nos están pidiendo que grabemos esto y no tengo forma de hacerlo técnicamente. Bueno, hay un punto a solucionar. Acá me mira lo culoca. Sí, nos falta eso. Técnicamente tendríamos que prender una máquina, poner la transmisión. ¿Nos podemos subir al Instagram? Bueno, filmame, dale. Filmame acá si se puede, si está más o menos decente el estudio. Ya vamos a tener el estudio en condiciones. Estamos haciendo una reestructuración muy grande todo esto. Muy grande. Bueno, ¿el escribán está listo? ¿Están todos listos para hacer el sorteo? La máquina está todo bien. Qué grande. El escribán ya nos mandó todo. A ver si va a hacernos. No, pero no es este sorteo, ¿eh? No es otro. Es otro sorteo de la. No, ese lo hacemos después. El sorteo para las entradas del TC vamos a hacer ahora. Bueno, a ver quién gana las entradas para el TC. Vamos con. Entradas para boxes. A ver, escribán, No, eso lo hacemos después, tranquila. Estábamos hablando del otro sorteo que estamos organizando también con, lo decía hace un rato, con Ayudá y Ganá. Firmame. No, porque no estoy presentable. No me puse el smoking hoy. ¿Se puede filmar alguien en bola haciendo un programa? No. Ay, bueno, vamos, Kibane.
3: Bueno, Chipi,
0: sí.
3: Sortea.
0: Está re loco. Come on, sortea. Me encantó eso. Esa es la papá de. ¿Verdad? Qué buena idea, comerciales. Vamos con los regalos. Dale. Las generales. Voy diciendo los nombres. Acá está, aparece primero nuestro amigo Sergito Ramírez con el 602. Bruno con el 686. Las generales. Fabricio también. Fabricio con el 117. ¿Qué dice el escribano? No, ¿qué dice mi amigo Norby? Fíjate que entró en un bucle. No, está bien. No, bueno. Norby me decía que había un problema. Sí, entró en un bucle, pero se cortó algo. ¿Qué más? El otro ganador. ¡Ricoso! Con el 186, Mateo. Si nos estás escuchando, Mateo, te ganaste una general para estar en el TC 2000 el próximo fin de semana en San Nicolás, en el Juan María Traverso, para seguir las alternativas de todas las categorías que se van a presentar ahí. Vuelve el TC2000 después de un par de años con las SUV a pura potencia en el circuito Nicoleño 186. Mateo Blasón, Sergito Ramírez, Mateo Blasón, Brunito, Fabricio, ¿qué más? Mirá, tengo. ¿Qué más? Acá está. 427 el Fede, ¿ven qué culo que tiene Fede? Bueno, Sergio Ramírez, Fede, Bruno, hola Chipi, buen día, me dice.
4: ¡Recién se levanta!
0: Pero por favor, me estoy un quilombo. Vamos a ir anotando porque si no me vuelve loco. Estoy muy desvolado, se habrán dado cuenta, ¿no? Nos mató el corte de luz. Porque. El corte de luz nos dejó muy. Nos acomodamos muy rápido para volver al aire y tratar de hacer todo, de cumplir con el compromiso que teníamos con la gente del TC. Muchas gracias a Cristian. Ahora les aviso después cómo hacemos el tema del sorteo. El Fede entonces con el 427. Estoy anotando los ganadores. Que me fue tirando la compu acá. ¿Quién más? El amigo rompebolas, como no seas malo. El amigo Mateo, damos Mateo con el 186. Ya voy con el sorteo. Vamos a regalar la remera. Mateo con el 186. ¿Qué me falta? Brunito. Bruno. con el 686. Y el amigo Fabricio con el 117. Uno más. Una entrada más. A ver quién se lleva la última. Y vamos con los boxes. El acceso a boxes. Buen día, Chipi. Pasame en Joy the Silence de Depeche Mode. Soy Hugo de NI 963. Buen fin de gracias y feliz día del padre para todos los oyentes. Gracias. Llegaste tarde, pero llegaste. Sobre la campana, Adrián. Con el 932. Es el último ganador de la general para estar el fin de semana próximo a San Nicolás. Invitado por No Es Un Día Cualquiera y la gente del TC 2000. ¿Quién se lleva el acceso a boxes? A ver.

0: La gente se ríe porque si no vieron mis redes, colgamos ahí una foto con IA, pues la verdad. Me he amigado con la IA. Me he amigado un poco con la IA. Le tenía reticencia hasta que el otro día me llegó un aviso de que había IA que grababan publicidades. Y ahí dije, me la cago a trompada la IA. Pero bueno, para algunas cosas sirve. Para eso no sirve, ¿eh? No sirve. Nos van a cagar la U. Y la ganadora de los boxes es nuestra amiga Vero con el 193. Mirá, se ganan los accesos a boxes. Y la remera. Falto yo. Y la remera, a ver.
1: Metele con el otro sorteo, chico.
0: Sí.
1: Y de paso,
0: sí,
1: feliz día para todos los papás que son oyentes del programa de No Es Un Día.
0: Grande,
1: y bueno, un beso y un abrazo grande al cielo para los que ya no lo tenemos.
0: Sí, señor. Coincido contigo. Vamos, vamos, vamos, vamos, vamos. El último de los ganadores. Siempre faltó un ganador de la entrada. Ahora después arreglo con él. Porque hubo una confusión con uno de los números, porque Fabri no participaba por las entradas, participaba por el tema de la reme. Así que lo corrimos a Fabri, que lo había elegido la app acá como ganador. Entonces, la remera es para nuestra amiga Silvia con el 5. 5, 5. Silvia triple 5 se ganó la reme de la renga. Los boxes para Vero 193. Son dos entradas a boxes. Y las entradas, ahora les vamos a avisar por privado a cada uno de los 5 ganadores, amigos. 12 y 10, nos pasamos un poquito. El corte de luz nos atrasó, pero acá estamos. Y hemos disfrutado mucho. Le queremos mandar un gran saludo de nuevo a cada uno de los papás. Disfruten su día mañana. Disfruten su día, disfrutemos hoy el día de la bandera. Más allá de las banderas políticas que no sirven para un carajo, celebremos a nuestra enseña patria. Y no, como decíamos con Coco más temprano, no la usemos solamente cuando Argentina está disputando un mundial, porque la verdad que va mucho más allá el sentido de pertenencia a este pedazo de tierra aquí en el sur del continente americano, que tiene mil defectos, pero que no deja de ser nuestra casa. Gente, hasta el próximo sábado a las 9 de la mañana con otro No Es Un Día Cualquiera. Chau.
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